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0: Así es, con sentimiento damos inicio el programa radial Sentimiento del Pueblo, que corresponde al día de hoy, viernes 28 de agosto del año 2026. Bienvenidos a una edición más. El abrazo desde vuestra tierra, Coracora, ubicados en el Jirón Miguel Grau 317, que estamos en la zona sur de Ayacucho. Para mí un gusto nuevamente reencontrarnos y compartir en esta noche la buena música costumbrista, nuestros huaynos, algunas noticias, informaciones, saludos, mensajes, y que no faltan siempre en vuestro programa. Espero que donde se encuentren todos estén tranquilos, siempre con la familia. Eso es lo más importante en estos tiempos difíciles. Mi nombre es Alfonso Perales López y aquello a su entera disposición este es humilde servidor. 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
1: 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Atención, se comunica a todos los compartes de la familia Cauti del anexo de Rupasjawasi. El día de mañana, sábado 29 de agosto, se realizará una reunión de suma urgencia a horas 8 de la mañana, como es de costumbre, por lo que rogamos su asistencia. Atentamente firma el señor Johnny Cauti como presidente de los compartes de la familia Cauti. 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
1: 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Bueno, señoras y señores, lamentable este accidente que se ha suscitado el día de hoy en el, ¿no? En el distrito de Pacapausa, donde deja dos personas fallecidas. Un accidente de tránsito registrado durante la noche de ayer y parte de esta madrugada de hoy viernes en el tramo que conecta Pacapausa con Ampi habría dejado un saldo de dos personas fallecidas, según la información proporcionada por nuestras autoridades locales durante la entrevista realizada hoy en el programa El Informativo Parinacochano aquí en Radio Parinacochas. Durante la entrevista, el subprefecto distrital de Upabacho y el alcalde del distrito de Pacapausa informaron que el accidente habría involucrado aparentemente en una moto lineal. De acuerdo con la información preliminar proporcionada por las autoridades, las víctimas serían Carmen Rosa Cáceres Santi, de 27 años de edad, y Hipólito Gabriel Durán Crespo, de 27 años de edad, reconocido artista y músico Pachaj. Asimismo, las autoridades señalaron que el hecho fue comunicado a la Policía Nacional del Perú, en sede que corresponde a Pacapausa, y así como a la Fiscalía Provincial, a fin de que se realice las diligencias correspondientes y el levantamiento de los cuerpos conforme al procedimiento establecido. Las circunstancias en las que ocurrió el accidente y causas que lo habrían provocado aún son materia de investigación. Desde aquí, desde este medio, expresamos nuestras más sinceras condolencias a los familiares, amigos y seres queridos de las personas fallecidas, acompañándolos en estos momentos de profundo dolor. La verdad, lo sentimos bastante, la partida de estos dos jóvenes, solamente de 27 años de edad, y nosotros vamos a poder apreciarlo en imágenes, mis queridos amigos, cómo ha sido el rescate, qué doloroso, verdaderamente. Ahí estamos, bueno, ya apreciando. Vamos a escuchar.
2: Aquí. Este es el puente que va para Ampi. Ya de Pacapausa. Ahí están las personas que están apoyando en la vía que va para Ampi. No, ahí están los accesos, están ahí. Pueden apreciarlo, está debajo del puente. Ya lo sacaron por este riachuelo de abajo. Que seguramente ya uno ya está debajo del puente allá. Va a sacar hacia las movilidades. Exactamente 11 y media de la noche pasó este accidente fatal, donde iban dos jóvenes, una señorita y un joven, hacia el anexo de Ampi, de Pacapausa. Esas horas de la noche la carretera de todas maneras está angosto, pero este es un pendiente. De acuerdo a la huella de las motos, se mantenía su carril correspondiente. Exactamente unos 40-50 metros pasando del puente. Bueno, por acá las llantas han girado por acá. Exactamente aquí. De este punto partió hacia la izquierda, chocó un pequeño releje y dio todo este hacia el inferior. Ahí están las huellas, se le aprecian, ahí han cargado bastante frutas, ¿no? Donde las mullas, donde la mulla, última mulla, ahí exactamente uno de los cadáveres ha estado, de sexo masculino. Y a media altura, a la mitad, ha quedado la señorita. Ahí, exactamente. Las motos están donde... La moto está exactamente donde esa roca azul. Ahí está la moto. Exactamente, estamos hablando 80 a 100 metros, aproximadamente. Aquí falleció los dos jóvenes, una señorita y un joven, que ellos se trasladaban de Pacapausa hacia comunidad de Ampi. Pasaron los más peligros, las curvas de allí, pasaron puente y sucedió en este punto el accidente. Ya allá ya subieron uno de los cadáveres, ¿no? Allá ya están. Bueno, la carretera está limpia, no ha habido tanta tierra movido en esta parte, sí. Bueno, cual haya sido. Ahí está, ya están subiendo la Policía Nacional, el juez de paz de Pacapausa y los subprefectos de Upahuacho de Pacapausa. Gracias a la gente linda que nos ha apoyado para poder sacar de esta zona. Ahí están sacando los efectivos policiales, ¿no? Ahí están sacando debajo del puente. De todas maneras no hay acceso, es una zona muy accidentada para poder extraer estos hermanos, estos jóvenes que han sufrido un accidente fatal. Ahí está exactamente. Están sacando, gracias a la colaboración de los vecinos de Ampi, de Upahuacho, de Pacapausa. Finalmente, este es el joven Hipólito Durán. Está su familia, su hermana, la madre linda. Y esto es la señorita Carmen Rosa Cáceres Santi. Eso es por el momento, ya extraímos a la carretera, luego seguramente va a partir al distrito de Pacapausa. Todavía no tomaron las decisiones correspondientes, aquí están todos los familiares, y seguramente uno de los cadáveres va a ir para Upahuacho. Bueno, aquí, este es el puente que va para Ampi, sea de Pacapausa. Ahí están las personas que están apoyando en la vía que va para Ampi. No, ahí están los occisos, están ahí. Pueden apreciarlo, está debajo del puente, ya lo sacaron por este riachuelo de abajo. Que seguramente ya uno ya está debajo del puente allá. Va a sacar hacia las movilidades. Exactamente 11 de la noche pasó este accidente fatal.
1: Así es, bueno, jóvenes, estamos apreciando en imágenes justamente cuando nos ha narrado, nos ha hecho este reencuentro de este accidente el señor Ernesto, de natural de Upahuacho. Qué lamentable, qué dolor y qué escena para los seres queridos, para sus familiares. En estos últimos tiempos prácticamente se está, bueno, estamos teniendo muchos accidentes de tránsito, especialmente con motocicletas, que es sumamente peligroso. Por eso invocamos desde aquí a la juventud, a las personas, tener bastante prudencia. Las carreteras no se presta como para poder correr. Por favor, amigos paisanos, no expongamos nuestras vidas, vayamos tranquilos, despacio. Y también hay que ver en qué condiciones están nuestras motocicletas. En las curvas hay que bajar siempre la velocidad y siempre mantener nuestra derecha. La verdad, esto es sumamente preocupante y qué dolor para las familias al inicio de esta fiesta patronal en el anexo o en el distrito de Pacapausa. La verdad, les digo, con todo sentimiento, a veces la vida es así. Bueno, nuestras condolencias a la familia, a sus seres queridos. Me dice que el joven ha sido músico, violinista, siempre ha tocado, ejecutado este instrumento, ha participado en las diferentes fiestas costumbristas por esta zona del Valle de Huancahuanca, tan igual la señorita también. Bueno, seguramente que más adelante vamos a detallar mayores informes. 7:38
0: Es tradicional tocar. Algún día llegaremos también nosotros a este lugar. Por eso es bueno visitar a nuestros difuntos.

Bueno, qué bonito tema musical, pero que con esa tristeza que se despide a un ser tan querido. Y qué dolor en estos momentos. Upahuacho, Pacapausa, Ampi se viste de luto, sinceramente, por este accidente que amanecimos el día de hoy. Bueno, son ya las 7:43 de la noche y como siempre.

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Bueno, vamos con otro temita musical, como siempre enviando los saludos para todos ustedes con todo cariño. Y a Barzonjo, este bonito tema, Sin Ti Mi Vida, ¿Qué Sería? Ama Bajas Palla y hasta Masicona.

Bueno, corazón de piedra nos decía Jawar Sonjo, sin ti mi vida no vale nada. Qué triste, ¿no? A veces cuando se nos adelanta a nuestros seres queridos, cuando todavía no es el momento, seguramente nos deja un tremendo vacío. Nuestra condolencia, reitero, de estos dos jóvenes que han fallecido en este accidente de tránsito con una moto lineal, pasando el puente del Valle de o del río Huancahuanca, como quien se va a Ampi. Qué fatalidad, mis queridos amigos, paisanos, algo conmovedor, y ojalá que esto no continúe. Bueno, atención Guayllapata, se comunica a todos los pobladores del anexo de Guayllapata para una reunión de suma urgencia, la misma que se llevará a cabo el día de mañana, sábado 29 de agosto del presente, a horas 4 de la tarde, en el barrio La Molina, aquí en Coracora, en su domicilio del señor Faustino Huayta Chacñama, para tratar las siguientes agendas. Informe del avance de documentos de la comunidad. Segunda agenda, informe del último acontecimiento de las familias afectadas por el sismo que ocurrió el pasado 20 de agosto. Tercera agenda, otros puntos de vital importancia, por lo que rogamos su asistencia. Atentamente firma las autoridades como agente municipal y teniente gobernador. 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Bueno, por otro lado, también queremos comunicarles atención al anexo de Guayani. Por disposición y solicitud del presidente del Comité de Usuarios de Riego del anexo de Guayani, se comunica a todos los usuarios que este sábado 29 de agosto a horas 8 de la mañana se realizará la reunión en el local comunal de Guayani. La asistencia es con carácter obligatoria, debido a que se realizará la actualización del padrón de usuarios de riego. Para ganar tiempo y agilizar la reunión, todos los usuarios deberán de llevar preparada la siguiente información. 1. Copia de su DNI por ambas caras. 2. Muy importante, una relación completa de todos sus predios o chacras, indicando nombre de cada predio, área o extensión de cada predio, canal de derivación o canal de uso que utilizan para el riego. 3. De ser posible, copia de algún documento que acredite la propiedad o posición del predio, como título de propiedad, certificado de posición u otro documento similar. Se pide a todos los usuarios llevar esta información ya preparada para evitar demoras durante la reunión. Su asistencia y colaboración son muy importantes. Atentamente, las autoridades. 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Nos comunican que el día de mañana, sábado 29 de agosto, a horas 8 de la mañana, hay una reunión general en el sector de Yurajloma para tocar el tema sobre los acuerdos quedados en la última reunión del 18 de mayo del año 2025 con el señor alcalde. Por lo tanto, rogamos su asistencia.
atentamente las autoridades. Chara entonces Yapayaquichi, Huayua, Saramarca, Muchapampa, Huajiachivachcan, autoridadcuna, Pajarín, Sipusagora, Tutayamantas, Apacón, Jauñunacuy, Cay sector de Yurajloma, Camachinacunaikichikpaj, Cay botadero de basura de Uchali, Yachachcan Kichimiki. Hacemos extensivo la invitación a la misa de honras de la que en vida fue doña María Magdalena Venegas Mendoza de Cauti, que en paz descanse, de Dios goce. Hacen extensivo esta invitación sus queridos hijos, hijas, hijos políticos, nietos y bisnietos, a usted y familia, con la finalidad de poder conmemorarse el primer año de su sensible fallecimiento. La misa está programado para el día de mañana, 29 de agosto, a horas 10 de la mañana, en vuestra iglesia matriz de Coracora. Después de la misa, sírvase pasar al salón de eventos Dayana, sito en el Jirón Lima, sin número, Coracora. Desde ya la familia estará muy agradecido por su presencia. 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Visite con la familia. 7 de la noche con 58 minutos.

Copa nos interpretaba el tema Peldaños de la Vida, siendo ya las 8 de la noche con 3 minutos. 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

0: 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Saludos al profesor Lisandro Ludeña Barrocal por la avenida 9 de diciembre. Pa'y pa' siempre Uyari Yehuachkan. Echa otuluina chup temprano puñuchkan mana. ¡Cha! ¡Jisos! ¿Ah? Saludo para mi viejita doña Timotea Perales López. ¿Cómo está mamita? Con todo aprecio y cariño. Saludos a doña Blanca Luna. ¿Cómo está doña Blanquita? Saluditos también a doña Raquelita Ascarza, viuda de Rivera, siempre escuchándonos aquí en Coracora. Y así para todos los hinchas. Un saludo a la distancia a la señorita Sol Cubas. ¿Cómo estamos para su chaviña querido? Gracias por ese aprecio, por esa estima. Son ya las 8 de la noche con 10 minutos. 8 y 10 minutos. Mañana mucha gente va a ir al mercado porque ahora las ferias dominicales están ampliándose ya desde el día viernes, sábado, domingo, llegan muchos camiones trayéndonos a Coracora lo que es las verduras, las frutas, abarrotes en general, siempre lo compran los días sábados por mayor. Hay mucha gente que se va temprano y bueno, vienen de los diferentes distritos, también a de Chumpi, de Puyo, se vienen de Tarco, se vienen desde Incuyo, de Pausa mismo, aquí al mercado. Y por la propia necesidad, ya requerimos de un mercado mayorista para poder no tener esa comodidad y no estar tal vez en una situación de desorden por nuestra avenida 9 de diciembre. Ojalá que la siguiente gestión piense en ello, de poder buscar un terreno amplio, tanto para terminal terrestre como también para nuestro mercado mayorista. Creo que eso necesitamos aquí en Coracora. Ojalá que se tenga al menos eso en idea, señoras y señores. 8 de la noche con 11 minutos, otro temita musical más, y gracias al auspicio de la empresa de transporte López Hermanos, a Hospedaje Parinacocha Radio, agradecimientos también a Comercial, ¿no? 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Lourdes Huachaca y Miguel Salas, doña Orbelinda, no sé si te gustará esto, pero me están pidiendo y tengo que complacerlos.
1: La autoría de mi amigo, ¿no? Así es, Cabal,
0: vamos con eso, vamos con este temita musical, pero al compás de
1: todo problema tiene
2: solución.
1: Así es, tú lo has dicho.
2: Así es.
0: Escuchen, ¿verdad?

con Miguel Salas cuando estuvieron enamoraditos en plena pandemia. Ahora ya el amor no duró mucho, así es la vida, ¿no? Ay, ay, ay, quizás. Bueno, son ya las 8 de la noche con 21 minutos, programa radial Sentimiento del Pueblo, siempre matizando pues nuestro programa para todos ustedes. Atención, vamos a reiterar este comunicado para todos los vecinos, especialmente a los moradores del anexo de Guayapata, residentes aquí en la ciudad de Coracora. Para el día de mañana se ha programado una reunión de suma urgencia a horas 4 de la tarde en el domicilio del señor Faustino Huaita Chañama, que queda en el sector La Molina. Ahí se estará tocando temas importantes como el informe del avance de los documentos de la comunidad, segunda agenda, informe sobre el último acontecimiento del sismo que nos ha podido afectar el pasado jueves 20 de agosto. Tercera agenda, otros de vital importancia, por lo que rogamos su asistencia de cada uno de ustedes. Por favor, caso de incumplimiento serán sancionados. Atentamente firma las autoridades, teniente gobernador y agente municipal. 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Muy bien, checausas paja siempre yari, rima payana kunachiki karikonja, vamos, los helajes de Tokio, cinco puñales. Qué bonito tema musical, antiguo por si acaso,

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Bueno, continuamos con el desarrollo del programa radial Sentimiento del Pueblo y un saludito muy especial de parte de Erika Ramírez para sus amigos Laura y Javier y a sus hijos en el cercado de Lima, esto por Planeta. Muchas gracias, saludos también Ariquita, espero que estés bien, todo tranquilo para allá. Saludo para José Cáceres Osjo, ¿quién más? Para Sol Cubas, muchas gracias por los detalles. Eriquita, ¿cómo estamos? Alinlacho, en full sintonía, desde San Juan del Urigancho. Ah, y se va para Lomas Pata Corazón. Muy bien, carambas, Erika. Chayna Chiqui y Chamanacha. Me dice Sol Cubas, un saludito para mi sobrina Lisette Heredia Choje, que se encuentra en el distrito de Chaviña, Perú. Muy bien, Lisette, espero también saludo para Mari Choje. ¿Cómo está? Promoción, buenas noches. ¿Quién más por aquí? Me dice Sol Cubas, buenas noches, don Alfonso, un gusto de saludarle y muchas vibras por el hermoso programa. Gracias por esa motivación, sinceramente. ¿Eh? Otro temita musical y seguramente que ello les va a encantar, escuchen las letras. Dos cervecitas más con Verónica Gutiérrez, nuestra paisana, que nos va a interpretar.

Bien, Vero Verito, siempre interpretándonos temitas que verdaderamente llegan pues al fondo de vuestros corazones. 8:39, momento propicio para poder agradecer a los gentiles patrocinadores, porque con ellos trabajamos, gracias a Restaurante Chalaco Chalaquito, como siempre pues atendiéndonos en el Quirón Bolognesi número 600. 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La delegación de Relave, quienes vinieron a dar, me dice este examen de conocimiento, el Perú lee, ya se fueron, ya anoche estuvieron aquí en Parinacochas hospedaje. 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Gracias a Vidrería Perales. 8:43, con otro temita musical nos vamos hasta Sancos y Coracora. Curiza nos interpreta este bonito tema musical con todo cariño.

Bueno, bonito tema musical de Hansel y Wing Tribeños interpretándonos o ejecutando este bonito tema musical. Saludos para la señora Erika Ramírez por San Juan del Lurigancho, que siempre comparte vuestra transmisión, y envía el saludo para todos los paisanos del anexo de Lomas Pata. Saluditos también para Laura Guamaní Ojeda. Gracias, amiga Erika Ramírez, por tus saludos. Bendiciones. Para Keilde Torres, saludos desde Canto Grande, San Juan del Lurigancho. Flor Ortiz, ¿cómo está, Florcita? Caramba, te veo después de tiempo aquí en nuestra página. Buenas noches, don Alfonso, siempre escuchando su programa. Saludos para Jasajawa, que ya inició su fiesta en honor a la Santa Rosa de Lima, patrona de nuestro querido Jasajawa. Saludos para mi hermana, la ecónoma Zunilda Ortiz Jawana. ¡Qué bien! ¿No vas a venir, Florcita? ¿Cuándo vendrás? Seguramente por el trabajo, entiendo. Saludos también para mi tío Victoriano López Perales, para toda la familia en casita, a la señora alcalde, ¿eh? Con todo cariño y aprecio. Al norte también, por allá me dice que están los primos, así es, por la responsabilidad que se podría hacer. Para Grisalida Salazar, para Andrea Villegas, para Teresa Choje, ¿cómo estamos, Lucero, Ventura Calla? ¿Quién más está compartiendo vuestro programa? Gracias, mi querido José Cáceres Osjo, sé que estás triste por el fallecimiento en este accidente con la moto lineal de parte de una paisana de Upahuacho, de Pichapuquio. ¿Qué se puede hacer? Chainan vida casja, ¿no? Saluditos también para la señorita Sol Cubas. Ah, ¿cómo está usted, señorita Sol Cubas? Allinyachu y Mainayan. No sé si me entiendes en quechua. Deben

debe saber porque es de Chaviña, pues. Bueno, seguimos con más. Oh, caramba, ya son ya las 8:50. Qué rápido avanza el tiempo. No sé qué temita voy a programar, pero no los quiero hacer llorar. No los quiero hacer llorar porque alguno me dice, teclador, no me pongas esos temitas que son para llorar. No, no me gustan los temas que son tan sentimentales. Bueno, a ver por acá qué tengo. Me voy. Malo tu corazón con Amarante, entonces, ya. Para que no lloren, ya. Ay, ay, ay, qué bonito. Escúchenlo.

Ay, ay, ay, Amaranta, este bonito tema musical y acompañado por esta danza de los chutos, qué bonito. Malo, malo, malo, malo, tu corazón, bailando estos niños lorentinos, ¿ah? ¿Qué les parece? ¿Qué les parece? Bueno, señoras y señores, no tengo tiempo para más saludarles por la, o agradecerles por la inmensa preferencia que siempre nos tienen todas las noches y en horas de la mañana. Mañana no hacemos noticiero, sabemos que los días sábados y domingos descansamos, pero sí en horas de la noche. Si no vamos a Hasajawa, vamos a hacer programas. Si no, estaremos en Hasajawa. Gracias, hermanos. Tengan un bonito descanso, un dulce despertar y el día de mañana, fin de semana, acomoden la casita. Hay que siempre acomodar, siempre nos falta qué hacer en casa. ¿No es cierto? Así es. Me despido con mi bailía de Quilcata Los Cristales. ¡Ay, ay, ay! No, no me gusta el sonido, ¿eh? No me gusta el sonido. Muy chiflón está. No. Mejor vamos a escuchar ese otro temita musical. No sé, pues, a los sapos. Con ellos me despido. Pajaricamas. Gracias, amigos. Buenas noches.

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6 de la mañana con 21 minutos. Señoras y señores, muy buenos días. Usted está nuevamente en el programa de la organización del Frente, de la parte que es parte del Frente Defensa, que es la Comisión de Regantes Ajo, Chincha y Cocha, y del Magisterio que pertenece pues a FENATE Perú, ¿no? Dos organizaciones que hacen posible que este programa esté pendiente a lo largo del tiempo, y gracias pues a ellos nosotros estamos llegando a usted. El quien les habla es el profesor Julio César Guillermo Gutiérrez. El día de hoy, sábado 29, pues no, de este mes de agosto, y a pocos días más, y ya se termina pues este mes de frío, de chamba y todo lo demás, pues, ¿no? Y así vienen también ya los preparativos para la gran siembra, y la limpieza de los canales, de los estanques, reparación de los brazos y todo eso, pues ya está, seguramente va a terminar estos días, y pues ya también la fiesta del agua, todo eso, pues, ¿no? Y luego también la fiesta, la ¿cómo se llama? La siembra grande, para lo cual pues ya las maquinarias de nuestros amigos, especialmente de nuestro amigo John Durán, ya está listo y presto haciendo los trabajos ya para el chacmeo, pues, ¿no? Para la preparación, para la siembra de maíz, papa, alfalfa y todo lo demás, pues, ¿no? Entonces, todo esto estaremos anunciando en nuestro programa, y también tendremos la visita pues de nuestro compañero de lucha, el profesor Che Bernardo Torres, para tratar temas de actualidad de nivel internacional, nacional, local y todo pues que concierne a nuestro pueblo. Brevísima pausa musical que seguramente es que esté al grado de ustedes. Ya retornamos, y un tema, a ver, le regalamos un tema musical matutinos que nos dice de esta manera.

6 de la mañana con 24 minutos, así avanza el tiempo y nosotros pues tenemos que aprovechar la radio, pues amigos lindos, usted pues terminando el programa ya puede escuchar música sin interrupciones en Radio Parinacochas. 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

7 de la mañana con 29 minutos, pues señores, el tiempo avanza, avanza. Seguramente usted nos está escuchando en diferentes partes del Perú y del mundo. Un saludo para cada uno de ustedes que están pues en sintonía de este programa, que es pues que pronuncia, se habla favorablemente a favor de nuestro pueblo. Por lo tanto, ya nuestros saludos respectivos que se encuentran nuestros amigos en la ciudad de Lima, Ica, en el extranjero, aquí en Coracora, en sus anexos, distritos, para cada uno de ustedes un saludo especial, pues, ¿no? Y también saludos, pues, para mi prima, para su esposo, que está delicadito de salud, esperamos su recuperación. A ver, esta semana, estos meses de primavera, ya se vienen también los paseos. 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

7 de la mañana, no 7, caray, 6 de la mañana, 34 minutos, amigos también, a ver, ustedes, pues, estos centros, estos auspiciadores son necesarios hacerlos conocer, por ejemplo, Comercial Sarita de 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Visite, amigos, y saludos, primita, ya esperamos pronta recuperación del maestro de tu esposo, Emilio Raqui. Ahora sí, ya se encuentra también ya en los estudios de Radio Parinacocha nuestro compañero de lucha, Che Bernal La Torres, con quien estaremos tratando, pues, siempre, ¿no?, crisis del gobierno del fujimorismo, ¿eh? Y también, pues, ¿no?, un poco también trataremos el caso de Uschalli, pues, ¿no?, nuestro botadero de basura que inició con bombos y platillos para reciclar, para hacer negocio, para hacer industria con la basura. Ahora se ha puesto, pues, un problema social, un problema de contaminación y todos los demás, ¿no? Y hablando de Uschalli, también tenemos candidatos, pues, ya que ellos deben pronunciarse, ¿no? Queremos soluciones, pues, señores candidatos, ya de una vez, ¿cómo van a hacer ustedes? ¿Cómo? ¿Cuándo? ¿Cómo? ¿Por qué? ¿Con qué plata? Creo que así queremos. Y esas cosas hay que explicar ya a nuestros pueblos, hermanos candidatos. Y también tema defensa de las cabeceras de Cuenca, ¿no? Y ahora, pues, que estas mineras, ¿no?, con más ganas seguramente quieren intentar, pero eso nosotros vamos a tratar el día de hoy.
y también la corrupción electoral para la región y los alcaldes. Chaypas Cachca, ahí va el alcalde Curuna Cunayao. Está, ¿no? Al Estado, ¿con qué ganas están yendo solamente para robar? Y eso no puede ser, pues. No, el Estado hay que ir a servir, ¿no? Y obviamente. Y ahora, pues, es al revés las cosas. 6:39, brevísimo, brevísimo. Ya arrancamos con ya nuestros anuncios.

0: de la mañana con 40 minutos. A ver, amigos, amigos, hay que darle fuerza porque es que viene, pues,
1: cristalmente
0: primavera, ya el clima también se va a comportar un poco más suave. Y por lo tanto hay que aprovechar para trabajar. Se dan cuenta, pues, el señor, el tiempo pasa rápido, los meses, y el otro ya estamos ya pensando en diciembre, y yo estoy pensando ya en los carnavales, algo así, pues, ¿no? Entonces, para lo cual, pues, para disfrutar todas estas costumbres, hay que trabajar primero. ¿Sí o no, compañero Che? Tus saludos. Ya, pues, no, hay que anunciar lo que hemos planteado. Este crisis del fujimorismo, crisis de la derecha, es un crisis también del reflejo del capitalismo que está a nivel mundial, pues, ¿no? Como decía este Sahara Trump, todo lo ve guerra, y cuando le sacan la chochoca, está pidiendo paz. Pero este Trump había sido bien traicionero, pues, ¿no? Pide paz, después había una punta y misilazo en la garra, y todos los pueblos se han dado cuenta, ahora pues se están armando bien para derrotar, pues, a esta derecha y poner, pues, ¿no?, las cosas en orden. Adelante, compañero.
2: Muy buenos días a nuestro pueblo que nos escucha sábado a sábado en el horario de 6 de la mañana a 8 de la mañana a este nuestro programa de las organizaciones sociales clasistas de Parinacochas, que es, pues, Anjo Chinchaycocha, Comisión de Regantes de Anjo Chinchaycocha, y también el SUTER, el sector educación de las bases regionales, que en Ayacucho, pues, es la gran mayoría. Solamente lo único que subsiste en los patrioteros es en Paucar del Sarasara y Parinacochas. Puquio también ya lo han reducido a su mínima expresión a estos traidores, a estos oportunistas. Entonces aquí lo que se tiene que seguir bregando es en seguir luchando, organizando al magisterio en torno, pues, a sus legítimos derechos del magisterio, compañero, ¿no? Y lo que falta es aquí ese trabajo nosotros. Para el paro, para la huelga del 2017, organizamos, eso ha sido trabajo de los maestros clasistas. En esas fechas todavía estaba el compañero Leonel Palacios como contratado.
0: Compañero,
2: estuvimos nosotros y organizamos esta gran lucha del 2017. Luego ya tú apareciste ahí, ¿no?, como delegado de Rivacaico, creo, ¿no? De Rivacaico, sí, sí. De Upovacho. Y así se formó ya, se iba organizando, ¿no? Pero sin embargo, esos años, estos traidores, ya inclusive nos había entregado ya la llave de la casa del maestro. Entonces seguramente han recibido llamada de Lima. No le din ni caja, por error le devolvieron la llave. Ahí era tomar el local y ya ir organizándonos, ¿no? Esas cosas es historia para lección del magisterio, que estos traidores, pues, son camaleones, como dices, como Trump, ¿no? Cuando le conviene te dice, no, ya hay que luchar, y cuando no le conviene,
0: paz, niña,
2: empieza a atacarte, ¿no? Empieza a separarse. Entonces, eso es lo que está pasando, compañeros, y nosotros representamos al SUTEB de las bases regionales, y también es parte del programa. Entonces, de la misma manera, saludar a todos nuestros oyentes a nivel regional, nacional, internacional, que siempre, pues, nos hacen llegar sus sugerencias, sus opiniones, ¿no?, de que debemos plantear de, ¿no?, de lo que ellos ven en esos lugares, en tierras lejanas, pues, compañero, ¿no? Saludos a todos ellos.
0: Así es, así es. Ya, gracias por los saludos y por la apertura, pues, de los temas planteados. Y siempre hay que tocar, pues, ¿no? Nosotros como sociedad nos debemos a un gobierno, a las leyes y a un futuro, pues, ¿no?, próspero, que la sociedad todos aspiramos, para el cual, pues, se ha planteado lo que se llama la democracia, donde hemos elegido a un gobierno. Ahora si viene, ¿no?, gobiernos regionales, alcaldes, y de alguna manera, pues, ya entregar el destino, pues, de nuestro pueblo, de nuestras vidas, de nuestras aspiraciones. Eso es, pues, la sociedad. Pero, pues, ustedes saben, pues, ahora dentro de esto, pues, el fujimorismo, que representa un gobierno de la ultraderecha, y como en otros países también lo hay aquí en Latinoamérica, pues ahora está poniendo en duda, pues, ¿no?, la gobernabilidad, la esperanza de muchos pueblos. Entonces, muchos seguramente acá, bueno, hay poco en Coracora, pero no hay pocos fujimoristas, ¿no?, ha entrado con trampa. Ya en muchos pueblos, pues, ¿no?, había esperanza que va a poner orden, va a poner paz, va a haber desarrollo, ¿no? Igualmente los hermanos selváticos de Ucayal y todos arrancaban rechazando, pues, a la señora, ¿no?, con sus protestas por la alza de los combustibles. Ya, pues, esta señora, como yo, ¿no? Se ha dedicado a sus amoríos, pues, ¿no? Pulicón, ¿no? Para no decir otras palabras. Guajrea, claro, madre soltera, pues, ¿no? Tiene derecho también. Pero eso, para ella, pues, no se ha elegido para eso, pues, ¿no? Que estos 5 años debe aguantarse, esas, debe abstenerse y dedicarse, pues, ¿no? A hacer buen gobierno, ¿no? Para dar credibilidad a la derecha, a la democracia que el pueblo necesita. Pero este señor hace arle, pues, ¿no? Es como la derecha sería, al propósito, ellos mismos se pondrían la guillotina, ¿no? Entonces ya comenzaron los rechazos, ¿no? Y obviamente los rechazos continúan, siempre había. Pero ella, pues, no está en esa capacidad de revertir, pues, ¿no? Hacer buen gobierno. Entonces, ¿no? Obviamente al pueblo ya, entonces que se dé cuenta, el mayor, principalmente Lima y el, ¿no? Perú, el, la costa norte y alguna parte de la selva, que la de, el gobierno de la derecha no nos va a llevar a prosperidad, a progreso, a desarrollo, sino por el contrario, nos va a hundir, nos va a dejar, pues no, en la, en una crisis, ¿no? Sin esperanza, sin progreso. Entonces eso hay que darnos, hermanos. Ya, jaña baja. Derecha es que no, jaña, derecha es cae, izquierda cae, no, señor, etape clarito, clarito. Sobre esto, compañero, sobre esta crisis de la gobernabilidad del gobierno del Fujimori.
2: Así es, compañero, analizando esta situación del, de este gobierno del fujimorismo, que es algo insignificante de que nosotros nos estemos ocupando en que tenga pareja o no tenga pareja. Eso no, no, ¿quién nos interesa?
0: Exacto.
2: Es una necesidad. O a ti te voy a decir, tú vas a ser alcalde abstente. Es una necesidad biológica, pues, hermano. Ahí nadie puede oponerse, ¿no? Necesita, pues, el mantenimiento o no. Entonces, eso es normal. Es algo infantil observar que tenga pareja o no tenga pareja. Necesita, pues. Es una necesidad. Todo lo que es necesidad es ley. Entonces, que ahí yo no estoy de acuerdo en eso, lo que están observando, tonterías, ¿no? Está bien, piompas, cacuchun, eso es, pero el problema, el fondo es, claro, el fondo es, detrás de eso, este señor, ¿qué papel ha cumplido? Eso es lo que hay que observar, este señor Valenzuela.
0: Exacto.
2: Él había sido una mafia internacional que está detrás de hacer campaña para presidentes. Ajá. Él había estado con el señor de Milei. También había hecho este trabajo de hacer campaña, financiar a la derecha. ¿Y de dónde viene este dinero?
0: De arriba.
2: Justamente, ¿no? De esta mafia amarrado con Estados Unidos. Ahora, en ese proceso, José Carpán, eso ya no nos interesa. Eso no nos interesa. Si no hay problema detrás de esto, ¿quién es este señor Valenzuela?
0: Exacto.
2: El que ha manipulado todo este proceso electoral, juntamente con la CIA norteamericana. Eso es lo que hay que observar. Ahora que haga el amor en tal, en el lugar público, en un spa, en el hotel, eso no nos interesa.
0: Tiene derecho.
2: Esa es su necesidad.
0: Su derecho.
2: No puede aguantarse, pero tú puedes aguantar, compañero, sin una pareja. No puedes, pues, eso es algo inaudito, ¿no? Entonces, esas son tonterías de observar, ¿no? Ahora, el problema de la señora Fujimori, lo que está haciendo con el Perú es, mira, ¿cómo se contradice? A Castillo lo interpelaron, a sus ministros, a Béjar, a tantos, a Iber Maraví.
0: A los 15
2: días. En menos de 15 días. Nah. Y ahora ya se queja cuando quieren interpelar, ¿no?
0: Dejen trabajar.
2: Y también, ¿qué hizo? Mira, hoy, en un mes creo que hubo como 4 o 5 interpelaciones.
0: Al Tuquichaya.
2: Y entonces, ¿de qué hablamos? ¿Qué aducían? De que ese ministro no tiene título, que ese ministro, observas, Jaikina, que no tiene pareja, que tiene pareja, tonterías, ¿no? Pero, compañero, ¿sus ministros quiénes son? ¿No es gente totalmente reciclada de su gobierno, de su padre?
0: Así es, así es.
2: Ahí está, gente que no tiene título. Gente que es bachiller, gente prontuariada, compañero. O
0: sea, delincuente.
2: Entonces, ¿de qué hablamos, pues? O sea, entonces, el pueblo no es tan efímera su memoria, su conocimiento. Entonces, eso es lo que tenemos que plantear. Eso es lo que tenemos que analizar. Entonces, compañero, esta situación de la señora Keiko, se escuda en cosas que ya pasaron, ¿no? De que la guerra con Irán, el petróleo, no. Toda esta crisis lo que está manejando es este señor que maneja la bolsa de valores que en el Perú. Es el señor Velarde, Julio Velarde.
0: Claro,
2: el BCR. Cuando quiere lo alza el dólar, cuando quiere lo baja. Ese es el señor. Y había sido este señor Velarde accionista en diferentes empresas.
0: Claro, pues tanta plata que...

0: pidiendo es, facultades legislativas que le den. Y ya le dieron a sus ministros, ¿no? Ya le dieron. Y lo que aquí nos preocupa es el aspecto laboral, facultades legislativas, claro, para situación pueblo, laboral. Ahí es lo que va a haber despidos, recorte de derechos. Ahí queremos verlo, pues, a esos famosos directores designados, ¿no? Que cuando cesan o se jubilan 65 años, ¿no? Van a ir a vender, pues, ¿no? Va a poner su restaurante, Cuchicunata Uyuanja, va a vender juguito, ¿no? Eso es, va a querer adueñarse de inmuebles ajenos.
1: Ajá, juiciazo.
0: ¿No? Eso. Ahora que se ponga a pensar, porque simplemente lo que llega a 5.000, 6.000, aparentemente sueldazo, son simples bonos, compañero.
2: Así es. Así
0: simples bonos que te lo quitan a la hora que el fujimorismo lo decida. Y eso es lo que van a hacer. Despido. Están obligando, van a obligar a que los trabajadores que ya pasaron los 50 años ya renuncien y les da un bono. Con la finalidad de recaudar más fondos para el Estado, para ellos. Deshacerse, claro, de su responsabilidad social.
1: Y ahora quieren...
0: Eso es lo que ellos están haciendo. Para eso quieren facultades legislativas.
1: Exacto.
0: Reducir todo. Las vacaciones, dice que genera mucho gasto al Estado. ¿No? Son derechos ganados.
1: Claro, exacto.
0: Entonces, esa es la situación, compañero. Esta crisis, ¿a dónde más quiere destruir la situación laboral del pueblo, principalmente de los estatales? ¿A dónde más? Entonces, dice que es inconstitucional. Si es inconstitucional todas estas cosas, pago de deuda social, todo eso, aumento de pensiones para los jubilados, todo eso es inconstitucional. Entonces, desde aquí seguiremos manteniendo de que tenemos que cambiar la constitución.
1: Exacto.
0: Una nueva constitución mediante asamblea constituyente.
1: Una solución.
0: Entonces, lo que lo están llevando a la... están profundizando esta crisis, el fujimorismo.
1: Así es.
0: Ya hay acaparamiento, ¿no? El azúcar en el norte ya subió. En el norte, que produce azúcar, ¿eh?
1: Mira, pues.
0: Petróleo. ¿En qué estamos, compañero? De lo que era 14, 15 soles, ahora 26 soles, hermano. ¿Y entonces eso? Pero en Coracora creo que están felices, ¿no? Felices están. Entonces hay que organizarnos, hay que salir a luchar. Ahora, ¿qué vas a decir? ¿Que el alcalde regule? No, pues, para eso han sacado esa supuesta, pues, ese principio de que el mercado regula el precio, ¿no?
1: Libre mercado.
0: Libre mercado. Eso es un principio neoliberal. O sea, que nadie puede regular, nadie puede meterse en el negocio. No, no es así, pues, no es así. Cuando les conviene.
1: Ah.
0: Y cuando no les conviene, ahí sí, ponen orden, ¿no? No puede ser así, ¿no? Eso es el papel del neoliberalismo, compañero. Ese es el modelo económico neoliberal. Déjame hacer lo que yo quiera.
1: Principalmente, ¿no? para ganar.
0: Entonces, eso es esta realidad, compañero. Y esta crisis se va a ahondar. Hay que estar preparados. El día de ayer han estado los diputados y senadores en Ayacucho, en Huamanga.
1: Ya.
0: Y hemos visto cómo el pueblo ha respaldado a estos que ocupan por lo menos un curul en el Estado.
1: Y son maestros que cogen.
0: Están con el pueblo, están luchando, están defendiendo al pueblo. Eso es lo que se tiene que hacer. Por lo menos están llevando la voz del pueblo. Entonces hay que respaldar a ellos, hay que estar organizados. También hay que saludar el papel que viene cumpliendo la señorita, su hija de Castillo, ¿no? Uh-huh. Jennifer Paredes.
1: Paredes.
0: Que también encabeza la Comisión de Energía y Minas. Ella también ha planteado de que se tiene que respetar las cabeceras de cuenca, zonas productivas.
1: Claro, entonces, zonas de vida.
0: Lo que nosotros, lo único que pedimos es que se respete lo que Mirta Vázquez, que también creo que es diputada, ¿no? Ahora actual, entonces ella ha firmado un acta aquí en Parinacota.
1: Claro,
0: ya te hubiera dicho. Eso es lo que tenemos que hacer, respetar. Entonces es así, compañero, que hay que seguir bregando, organizando a nuestro pueblo.

0: luchando en contra de estos oportunistas, ¿no? Que son los patrioteros, que han querido capturar Anjo Chinchaycocha a como dé lugar. Ahora vienen denigrando por todo lado a Anjo Chinchaycocha, ¿no? Que ahí se manejan millones, por eso no quiere soltar.
1: Inicio de ¿no? patriotero.
0: Así están andando los patrioteros.
1: Sóquete con
0: él. Y hay grabaciones, hay evidencias de esos patrioteros lo que hablan en su borrachera, ¿no? Entonces son cosas que hay que darnos cuenta, compañeros. Cómo el oportunismo está a la pesca de cualquier cosa. Como ya no tienen más argumento, ¿no? Más bases, no tienen respaldo, no tienen apoyo, quieren capturar pues dirigencias, organizaciones que con tanto le ha costado al pueblo, ¿no?
1: Claro,
0: de organizarse. Entonces, eso es lo que hay que tener mucho cuidado, compañero, y seguir bregando.
1: Así es.
0: Estar preparados, porque se viene tantos paquetes de leyes que ella está esperando esas facultades legislativas para que inicie con aplicar eso, ¿no?
1: Claro.
0: Mientras lo que ella dijo, que en 15 días yo lo voy a borrar la inseguridad, ahí está, hay más de 150 muertos ya por sicariato, por extorsión. Ese es el problema. Ahora, ¿qué está haciendo? Está yendo a provocar a los pueblos, ha ido a Tacna, lo han botado.
1: Huevas,
0: y la gente pues ha reaccionado, ¿no? De cólera por esta realidad, por este costo de vida. Y lo único que hace la policía es agarrarlo a esas personas que están tirando, que están vigilando, listo, ya lo metió a la cárcel. Otro psicosocial, para que nadie diga nada. Ahora yo digo a esos señores, a esos grandes intelectuales opositores nuestros, que cuando falsamente nos imputan de que por culpa del Frente de Defensa no hay presupuesto porque lo han votado, no le han dejado venir a Oscorim. Ahora yo digo, Tacna, Huancayo, Arequipa, no tendrá presupuesto porque lo están votando a Keiko. ¿Ese es lógico de pensar?
1: Es estupidez, es eso.
0: ¿No? Entonces es una tontería eso, ¿no? No sé qué tendrán en su cerebro esa gente cuando plantean de esa manera, ¿no? Y es el pueblo está reaccionando frente a una realidad, frente a una necesidad que no está solucionando el que tiene que solucionar. Entonces ahora, ¿qué? ¿Se gobierna con venganza?
1: No, pues
0: entonces
1: no,
0: que diga pues no, de que Tacna, ¿sabe qué? Me ha tirado huevos, piedra
1: y no hay,
0: no hay presupuesto, no hay plata. Igual que le diga Arequipa. Igual, peor te da Puno, ¿no?
1: Ajá. Ucayali, ahora que ha reaccionado.
0: Ahora, Ucayali, todos lo han votado. Entonces, ¿de qué hablamos? Entonces, Cora Cora ya debe aceptar lo que sea.
1: No es así, tenemos...
0: Ojalá, pues, que Johnny Reyes, antes que se vaya, lo traiga a Fujimori acá, a Parinacota, a Cora Cora. Ahí hay que estar preparado, lo votamos de acá. Tiene que ser así, pues, claro, compañero, porque no es legítimo.
1: Resultados.
0: Es un gobierno ilegítimo, pues, compañero. Exacto. No es... Ha entrado con mañosería, con fraude, manipulando, comprando a los que manejan esos software de las elecciones.
1: Claro, exacto.
0: Entonces, esa es la crisis que está profundizándose aún más en el Perú. Y eso es bueno.
1: Claro,
0: para que el pueblo se dé cuenta.
1: Claro, la derecha.
0: Ahora el pueblo se da cuenta e inclusive aquellos que votaron, que defendieron, están saliendo a las calles. Ese es normal, claro. Ese es natural. Por eso, compañero, una vez me ratifico, nunca se cuestiona, nunca se combate al pueblo, jamás. Lo que se cuestiona es estas intenciones de esos oportunistas, de individuos, de personas, no al pueblo, compañero. El pueblo puede equivocarse y retoma su camino, compañero.
1: Así es, así es. Son las 7 de la mañana en punto. Vamos a entrar a breve pausa de la empresa. Igual también vamos a leer este comunicado. Dice así: la Asociación de Parceleros de la Colina de Plaza de Toros, Virgen de las Nieves, Barrio de Jollanas. Ya ve, citación número 45-2026. Ya está en la casa. La Junta Directiva de la Asociación de los Parceleros de la Colina de Plaza de Toros, Virgen de las Nieves, Barrio de Jollana, cita a todos los asociados a una reunión general que se llevará a cabo el día sábado 29 de agosto del del año 2026, ahora 6 de la tarde en el local de Casa Cabildo de Culcunchi, de los regantes de Anjo, Chincha y Cocha. Fecha acordada en la última reunión general, con la finalidad de tratar las siguientes agendas. Uyarimuchik. 1. Informe del reglamento interno levantando algunas observaciones. 2. Informe del depósito de los aportes para la construcción. 3. Registro y verificación de los socios activos y el incumplimiento de las cotizaciones de los últimos años. Siguiente, aporte a la Comisión de Fiestas 2026 Virgen de las Nieves. Solicitud de los socios en observación y otros. Nota, en caso de la inasistencia se aplicará la multa como se acordó en la reunión con la mayoría de los asociados, la suma de 100 nuevos soles. Firma y sello del señor Efraín Raúl López Peña, presidente. Ah, mi promoción, está presidiendo pues. Entonces, estimados parceleros de la asociación acá de la colina de Plaza de Toros, hay que asistir pues a esta reunión el sábado, o sea, esta tarde, a las 6 de la tarde en el local Casa Cabildo. Hay que asistir, si no van a pagar 100 soles, y eso no queremos, pues, ¿no?
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0: Y señores, caracho, 7 de la mañana con 17 minutos, así hemos cumplido pues con los anuncios del programa y todo más. Si usted sabe pues su entendimiento, todo pues hay que pagar la luz, el agua, todo, y pues los auspiciadores tanto del programa como de nosotros, pues, ¿no? Ellos pues hacen pues posible que esta emisora, este programa funcione, su comprensión y todo lo demás. Y después del programa usted pues tiene ya la sintonía total, full música, pues los hermanos, ya son las de la mañana que aprovechar, escuchar este programa, otros programas también que hay en Cora Cora, principalmente hay que escuchar, ¿no? Porque son periodistas, son programas de nuestro y traen pues realidades, informes, y hay que escuchar, ¿no? No hay que estar, igual también después hay que escuchar de Lima, y si hay tiempo también del extranjero, lo que está pasando también, ¿no? Hay guerra, ¿no? Hay matanza de niños, ¿no? Toda una injusticia, pues, que este sistema que está creando. Así es, hermanos, aquí en Cora Cora, este problema de nuestros residuos sólidos, lo que se llama basura, ya está creando problemas, y ante esto pues ya había vías de solución desde el año pasado, donde nos, como Frente Defensa, como personas también participamos con nuestras opiniones, con nuestra participación, y donde pues los pobladores afectados han puesto la agenda, pues, ¿no? Lo de Salamarca, Huallo y todo, los ríos abajo, los agricultores, donde pues aquí la municipalidad tenía que cumplir ciertos aspectos, acuerdos, y no lo ha hecho, y ahora pues sigue ahí la basura, y por lo tanto estos últimos días ha sucedido un incendio, afectando, pues, ¿no? Nosotros estamos luchando contra la contaminación minera, no en cabecera de cuenca, pero aquí en nuestro pueblo estamos haciendo al revés, y eso también no puede pasar. Entonces, todo aspecto tenemos que ser coherentes, pues, ¿no? Si vamos a luchar a favor de la vida, tenemos que cuidar todos estos aspectos. Ha pasado un incendio y ahora pues los pobladores están indignados que aquí la municipalidad está solicitando 3 meses más para pues aperturar o habilitar la cuarta trinchera, así nos informan. Y esto pues los pobladores no están rechazando, mira, si a lo largo de los acuerdos que ha pasado del año pasado no se ha cumplido. ¿Y ahora qué? ¿Lo va a cumplir? Entonces, ahí también eso, ¿no? Entonces, por eso, pues, hermanos, ya aquí esta gestión ya se retira y queremos ya el pronunciamiento de los nuevos candidatos que están en pelea o en carrera, pronunciarse sobre este problema álgido que es el botadero vacío Ushchali y también el colapso, pues, ¿no? Acá del pozo de oxidación, que acá está del hospital nuevo abajo nomás. Y todo eso también ya está lleno, el alcalde mismo ha dicho, ha pedido gritos, juntaruña, a canchi, juntaruña, otras palabras, ¿no? Entonces, no, otras palabras, asnaeta, jaya y cusuña. Y obviamente esa parte, compañero Chelo, hemos luchado bien nosotros, hemos sido partícipes. Este alcalde pues le ha llegado altamente, se ha juntado con gente que no soluciona, a lo mejor que obstruye, y ahí están los resultados. Sobre esto, compañero, adelante.
1: Así es, este problema de... Ya, este ya. Problema de Ushchali, como muchos dicen, es de años atrás. Y estos señores se escudan, ¿no? De que no, esto no ha sido construido o hecho en mi gestión. Pero, Manacho, entienden, el que entra, pues, asume con todo. Es como si tú no conocieras una... con todo respeto que se merece, una nueva pareja, uh-huh, y tiene sus dos hijitos, ¿qué vas a decir? No, yo no he hecho ese hijo, no, nada tengo que ver, bótalo, tienes que asumir todo, pues, ¿o no?
0: Cierto, exacto.
1: Entonces, por eso dicen, pues, ¿no? Hay que asumir los activos y pasivos de Miki, así no hayas hecho tú.
0: Ajá.
1: ¿No? Entonces, eso no entiende la gente.
0: La gestión también
1: y es también eso, ¿no? Aquí hay que entender, compañero, ¿dónde están esos regidores que se opusieron? Los opositores, aparentemente, ahora son los tapabarros de este corrupto alcalde. Y ahora se ratifica lo que nosotros hemos planteado, lo que han hecho este alcalde. en esa supuesta vacancia del último paro que se ha hecho. ¿Qué ha pasado? Estos regidores, una regidora bravucona empezó a hablar que este señor, que yo he hecho esto, yo he hecho esto, y ahora ha ido a Ushchali a defenderle al alcalde. Entonces ahí se demuestra, se ratifica de que estos señores se han reunido un día antes, dos días antes de esa supuesta vacancia.
0: Un acuerdo, un pacto.
1: Han llegado a un pacto, a un acuerdo, han conciliado, han traicionado al pueblo y han traicionado ellos mismos su propia conciencia. Y ahí se han puesto de acuerdo. Pues, ¿sabes qué? Tú, como siempre me has criticado, ya no puedes retroceder, ya tú mantente nomás en que vas a estar a favor de la vacancia. Tú también, gordito, vas a estar a favor de la vacancia. Tú te abstienes.
0: El chibolo
1: que ha denunciado, ya te abstienes. Ya de Pampamarca, tú también te abstienes. Ya tú votas a favor porque no puedes tapar más. Claro, la otra regidora, ya cucha con una apan, toman ampa, ya no puede tapar más porque se va a voltear el pastel de la noche a la mañana. No se puede, ¿no?
0: Votación.
1: Entonces, eso habían pactado, habían acordado. Ahora se demuestra, no dicen nada frente a todos estos problemas. El señor lo tiene manejado a todos estos regidores marionetas, tuito. El señor alcalde lo tiene ahí. Y ahí está. Ahora son defensores. Felices. Entonces se ratifica de que esto de la vacancia ha sido manejado, manipulado por el alcalde y su entorno. Entonces, este caso de Ushchali, compañero, cuando nosotros todavía estuvimos ahí como frente, hemos participado, hemos ido, o mejor dicho, cuando estuvo como frente Emerson, claro, hemos ido, hemos planteado, nuestra posición ha sido firme. Mi persona ha ido como presidente de Anjo Chinchaycocha por solidarizarnos con los hermanos de Ushchali, porque también nosotros tenemos los mismos problemas.
0: Claro.
1: Anjo Chinchaycocha tiene los mismos problemas. La contaminación acá en el túnel del amor. La contaminación de acá de las aguas de Combapata, de Choqñopampa.
0: Sí.
1: La contaminación de las aguas de Aznacucha. Tenemos problemas igual que Huayo Azaramarca. Por eso nosotros nos hemos solidarizado y hemos asistido a sus reuniones. ¿Y qué cosa se ha planteado ahí? De que claramente hay actas donde tenían que la municipalidad buscar un terreno más que nada en la parte baja, no en la parte alta, porque también es cabecera de Cuenca.
0: Ajá, allá,
1: hemos planteado por allá, por adentro, por Ajosanqui, Huayuapata, adentro, ¿no? Entonces, ahí sí hay zonas propicias. ¿Acaso la contaminación va a ir contra la corriente? No, pues no. Entonces, eso hemos planteado. Es un acuerdo. Y también se ha quedado de que al 31 de diciembre del 2025 no iba a entrar ni un papel más a ese botadero.
0: Exacto.
1: Eso se ha comprometido el alcalde.
0: Firma y con.
1: Y luego, ¿qué pasa, compañeros? Eso hay que corregir, compañeros. Ya cuando nosotros nos estamos preparando ya para la lucha, ya el perículo y el pan, aquí también otra ratificación de este hecho, de este supuesto frente grupo encabezado por Hernancha, aparece ahí de que él, yo estoy trabajando con ellos, me llaman a medianoche, a las 2 de la mañana, yo estoy con ellos, y ellos enfriaron la lucha. Ahí estaba Mariana, Jari, ya Kailamo, Waklamo, no sabía ya cómo llamar la atención. Pucamanta, Pacharucos, ahí está. Entonces, ¿qué dijimos nosotros? Nos reunimos y dijimos, mire, compañero, nosotros tenemos toda la voluntad de apoyar a los hermanos de Huayo a Saramarca, pero acá no estamos en disputa, pues, quién, una lucha no es, pues, no, esta lucha es mía o esta lucha es tuya, no.
0: No hay quitanacuy.
1: Entonces decidimos, quitanacuy, quicho lucha. Entonces decimos, no, señor, acá, ellos que lo dirijan, ¿ve? Si ellos están coordinando 2 de la mañana, medianoche, entonces, ¿qué hacemos nosotros acá? Entonces, que lo dirijan. Entonces, si es que hay una lucha, si nos convocan, apoyaremos, nos retiramos. Y ahí está. ¿Cómo esta gente lo ha enfriado esa lucha? ¿Y a dónde ha llevado al pueblo? Ahí está, al fracaso, a denigrar a todo un pueblo, a pisotear la moral del pueblo, y ahí está la contaminación. Entonces, ahora, ¿qué hay que hacer frente a esto? simplemente desenmascarar que este grupo ha sido parte del alcalde para tapar todo esto. Ahí está.
0: Y sus resultados.
1: Ahí están los resultados, los hechos. Entonces, ahora, ¿qué hay que hacer? Seguramente, si nosotros no, nuevamente vamos a volver a luchar, cállate, jarico, no vamos a cucar. Haz no cuna. O disculpando, o disculpando, dice que no hay que hablar eso. Tú también has hablado de acá, no, no hay que hablar de eso, dice, ¿no? ¿No? Hay locutores homosexuales que les duele cuando hablamos de esas cosas, ¿no? Entonces, esa situación, compañero, es la realidad. Ahora, ¿qué hay que hacer? Hay que retomar esta lucha, pero eso sí, pues, con firmeza. Claro, que también el pueblo de Guayo, Azaramarca, todos los afectados, no estén, pues, titubeando, o no estén, pues, coqueteando con una y otra organización.
0: Claro, ahí está. Pues,
1: ¿no? Que se defina, pues. O bien trabajamos con el Frente de Defensa legítimo,
0: y es también malo,
1: o con otros oportunistas. Bueno, eso ya, decisión de ellos. Así es. Hoy día hay una reunión en Yurajiaco, dicen.
0: Ya.
1: Bueno, nuestro presidente del Frente de Defensa está en Huamanga, ha participado en esta reunión con los diputados y los senadores. Ojalá que haya alguien que vaya, pues, a esta reunión y escuche. Escuche, por lo menos, los acuerdos, los planteamientos de ahí de los afectados.
0: Ya, qué bueno, qué bueno.
1: Ojalá. Entonces, compañero, lo único que nosotros hemos quedado es eso. Al 31 de diciembre no debió de entrar. Ahora, no sé por qué cambian esa decisión. Seguramente porque este grupo encabezado por Hernán habrá dicho, no, hay que darle una tregua más, que la cuarta trinchera hay que abrir. Bueno, eso ya es decisión y eso es burla ya a los acuerdos.
0: Claro.
1: Entonces, ojalá, pues, ahora en esta reunión tengan posición firme y que convoque al pueblo, a los afectados. Y nosotros estamos dispuestos a apoyar, pero eso sí, deslindando con estas personas oportunistas que han traído abajo esta lucha de los hermanos de Guayo a Azaramarca. Eso sí que quede bien claro, compañero, ¿no?
0: Así es, así es. Así es, entonces, ya esta solución de nuestro botadero, ¿no?, de Uschalli, que, pues, con buena intención se hizo, pues, ¿no?, para reciclar, ¿no? Eso había hasta ya cada domicilio, a cada viviendas, entregaban, pues, ¿no?, plástico para tal, para reciclar para tal. Entonces ya había una buena perspectiva, pero ya sí debe ser, pues, ¿no? Este residuos sólidos son materiales que se puede aprovechar, ¿no? Sacar abonos, latas, ¿no? Tantas cosas y vender, pues. Ahora simplemente estamos amontonando y creando, pues, como foco infeccioso para el medio ambiente y también para los agricultores, para todos los pobladores de esa zona. Entonces, obviamente, ellos tienen toda la razón, pues, de protestar y poner, pues, en alerta, ¿no?, y rechazar, pues, todos estos proyectos que no se viabilizaron, pues, ¿no?, y se han descuidado. Simplemente lo hemos llevado a botar, ¿no?, más la lluvia que ha acumulado en los pozos, obviamente la filtración. Entonces, todo es un tema muy grave. Ante esto, las soluciones estaban viabilizándose, ahora se está retomando. Entonces, que se dé, bueno, pues, ¿no? Y igual también, ¿no?, quedando en claro a los pobladores afectados, que tengan, pues, también una posición, pues, ¿no? Como dice acá, nosotros teníamos todas las buenas intenciones de protestar y ser firmes, pues, en las soluciones. Para ahora, y obviamente acá otro grupo aparece, lo confunden y ahí están los resultados. Entonces, hermanos, esperamos que esto que salga, y obviamente esto compete a todo Coracora, pues, ¿no? Porque Coracora y sus anexos, donde, pues, hay todo nuestro desmonto, toda nuestra basura va ahí. Entonces, queremos la buena solución. Entonces, alcalde también, Chayata, Psoraico y Alinchata, ¿no? Siquiera hazte una, como dice, ¿no? Entonces, el problema, usted va a seguir viviendo, no creo que se largue a otro sitio, igual a su familia, todo va a seguir viviendo, entonces va a seguir parte del problema.
1: Compañero, frente a este problema de la contaminación, la basura, ya es insoportable ya el pueblo, miren, en todas estas salidas hacia Huam, hasta inclusive ya están llevando para hacia Huamampampa, para hacia Pucorjo, basuras. Ojalá, ya nos hemos puesto de acuerdo ya entre pobladores, vamos a detectar quién es, qué carro es. Ya, jaja, montanja, hay cosas, jucha y carrota. No es así, pues, compañero.
0: Mal también.
1: No es posible. Ya están avisados. llevan basura de noche, ¿a qué hora llega? Desmonte, lo están botando en toda esta zona de Huamampampa.
0: Muy mal.
1: Esta curva de la salida a Huayua, del arco más allá,
0: claro,
1: pasando Ponte, ¿cómo están botando basura ahí? En la carretera.
0: Así es.
1: Y no es así, compañero. Vamos a detectar ya bajo su responsabilidad. Y también es responsabilidad del alcalde.
0: Claro.
1: Entonces, el alcalde que ahora va a entrar tiene esa gran responsabilidad. Porque en estos 3 meses ya el señor seguramente el 4 o el 3 de septiembre saca su licencia, vuelve el 5 de octubre, lunes retoma, noviembre, diciembre, ya son 3 mesecitos que le... ¿Qué más? Ya es por gusto ya. Además, ahora ya está en cierre, ya está en transferencia. Ya no puede ni hacer obra nadie.
0: Ya,
1: lo único que va a hacer es cobrar nomás ya sus diezmos. Y lo único que ha invertido seguramente es en expedientes inservibles, que la gestión entrante no sirve para nada. Claro. Y así se va a tratar de sacar plata. Entonces, lo único que nosotros vamos a tener que luchar aquí, el problema es a quién se elige.
0: Exacto.
1: Ya nosotros no podemos perder más tiempo. Tenemos que buscar una persona que se comprometa en hacer
0: estas soluciones.
1: Solucionar estos problemas.
0: Soluciones.
1: Este problema de la contaminación de con basura y también la contaminación con los desagües.
0: Acá
1: es eso, ya esto de Aznacocha no funciona ya. Tiene que, la población de Coracora ha crecido.
0: Así
1: por es. Eso hemos planteado que se haga una planta de tratamiento más grande, nueva.
0: En Pocahorjo.
1: Y hemos dicho que sea Pocahorjo.
0: Más adecuado.
1: Adecuado, un lugar adecuado. ¿Va a haber contaminación? Va a haber, nadie lo niega. Pero es menos, mínimo, pues, compañero, mínimo, que lo que quieren hacer acá ¿cómo se llama? Umaschaya.
0: Chacra Ocupi.
1: Chacra Ocupi. Yajta Ocupi. No es así, pe compañero. Entonces, ya hay un reto para la nueva autoridad. O la nueva autoridad también va a decir, no, eso ha sido en gestión anterior, no han hecho, yo no puedo hacer. No puedes. Tiene que entrar pensando 1000 veces a este cargo. Tiene que ver las necesidades del pueblo. ¿Cuántos años está abandonado la agricultura? Nuestros canales de regadío.
0: Lo de siempre.
1: Ni una bolsa de cemento ha puesto este señor en los canales de regadío. Hablo de Anjo Chinchaycocha. Ni una bolsa de cemento.
0: Man cancho, ni.
1: Cancho. Manam, has hecho paro contra mí. Ajá. Y no hay nada. O sea, así se gobierna, con venganza. Así. Entonces, compañero, y todavía va, está yendo como alcalde a pausa. Pausinos, no le digan nada, si no, no va a haber nada para usted tampoco. ¿Ah? Así se gobierna, compañero. No, pausa, le espera, dice, con los brazos abiertos. Las obras llegan a pausa. No, ahora seguramente va a ir con esa campaña de que ya tenemos el poder principal, ¿no? Presidencia. Mediante eso va a haber obras. Pausa, María, y con Jasaguro. Voy a escucharlo. Bien, compañero, entonces, esta situación de la contaminación es grave, es necesidad básica del pueblo, es salud, compañero, es salud. Entonces, ya la autoridad entrante tiene que ver esta situación. Pero eso sí, ya en esos acuerdos habíamos quedado de que se tenía que comprar un terreno. Inclusive dijeron que hay un presupuesto. Simplemente que se concrete esto al 31 de diciembre, el terreno, y se empiece a construir ese nuevo botadero de basura en la parte baja, compañero, ¿no?
0: Así es, es el objetivo y a eso aspiramos, y a eso pues nuestros pretenciosos candidatos tomen cartas en asunto y ya de una vez se pronuncien, o tal vez ya están pronunciando, tal vez no estamos escuchando. Pero al menos aquí está el programa, nos pueden visitar, nos pueden hacer llegar, pues, ¿no? Caena tantante azcánico, chica, pues, en ESPA, ¿no? Entrevista, si no, muy chiquilla, hay que programar ya también a nuestros candidatos, pues, compañero, ¿no? ¿Qué piensan, cómo piensan? Y hay que coger por figuritismo, no creo. Hay que entrar, compañeros, estimados candidatos, a solucionar estos problemas álgidos, principalmente, ¿no? Tanto que Coracora requiere. Brevísima pausa para ustedes, amigos, y retornamos.

0: 7 de la mañana con 38 minutos. Estimados, saludos a cada uno de ustedes que nos sintonizan, pues, el programa de Anjo Chinchaycocha y del Magisterio. A ustedes, pues, por su sintonía aquí en Radio Parinacochas también. Y también nosotros agradecemos a nuestros auspiciadores. 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Saludos para usted y familia. 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Y también otro tema que está en agenda, estimados radio oyentes, es esta de la defensa de las cabeceras de Cuenca. No, hay que defender la vida, hay que defender de donde vivimos, pues, ¿no? El agua, la tierra, el aire, nuestros recursos, todo hay que defender, nuestras costumbres, nuestras tradiciones son buenas, hay que conservarlas, pues, ¿no? Entonces, principalmente acá en la defensa de las cabeceras de Cuenca, aquí el pueblo de Ayacucho Sur se ha organizado y ha puesto en agenda nacional, y para lo cual, pues, ahora el gobierno de Keiko, más su ministro de Apumayo, pues, ¿no? El tal Chino Guamaní, obviamente ellos van a seguir, pues, con esta liquidación de los pocos recursos que queda al Perú, pues, ¿no? Vender, liquidar, rematar, y para nosotros, pues, lo poco que hay, el cascarón. Entonces, ante esto también, nuestros candidatos, seguramente algunos hemos escuchado ya que sí están planteando, pero no creo que sea también una para ganar, ¿no? Que sea una defensa firme, ¿no? Y eso de estas, en la defensa de las cabeceras de Cuenca. Por lo tanto, obviamente, nuestros candidatos, que ya son ahora senadores, diputados, han llevado la consigna, han recogido la consigna de acá de Ayacucho Sur y todo Ayacucho. Ellos, pues, creo, no van a torcer sobre esta lucha del pueblo. Sobre este compañero, y usted también, pues, dos, es dirigente, o el Anjo Chinchaycocha lidera, pues, ¿no?, la presidencia, la defensa de las cabeceras de Cuenca. Seguramente ya tienen un programa, trabajos, todo lo más, hay que comunicar. Adelante, compañero.
1: Sí, es, compañero, el problema de nuestras cabeceras de Cuenca siguen latentes. Estamos al pie de todo esto. Ya hay ya una autorización para que hagan ya exploración diamantina, tanto en Breapampa, toda esta zona de Payajahuasi, toda esta zona de las alturas de Ancascocha, y eso es preocupante. Lo único que nosotros llamamos a nuestro pueblo es estar alertas, estar al pie. Por lo menos tenemos apoyo en el Parlamento, ¿no? De Jennifer López, que Jennifer
0: Paredes,
1: ¿no? López ya es artista, ¿no? Entonces, ya estamos tratando de contactarnos para hacer llegar esta nuestra demanda en defensa de las cabeceras de Cuenca. Hace poco, también en el programa anterior, ya habíamos denunciado la muerte de truchas en Breapampa. Y bueno, hay gente que dice, no, la UEF, otros, no sabemos por qué han muerto, ¿no? ¿Se han ahogado las truchas? No es así, pero, ¿no? Entonces, justamente así, el causante es la empresa minera. O antes que ingrese a la mina, usted que es de Breapampa, compañero, molía truchas así de por sí.
0: Vale. Se pescaba, se comía rica trucha.
1: Pero dime, a ver, antes que haya la mina, así aparecía de un momento a otro muerto.
0: No, no, no.
1: Entonces, mi compañero, entonces el causante es la empresa minera que está haciendo escapar sus venenos, pues, ¿no? A los ríos, al medio ambiente.
0: Así es.
1: Eso es lo que está haciendo, está causando el daño. Más que nada a todo este valle que es de Pararca, Chacaray,
0: Vado, río Vado.
1: ¿no? Al río Vado, ¿no? Mirmaca, Pausa. Entonces creo que ya los paucinos están tomando conciencia frente a esto y tendremos que contactarnos con ellos. Entonces, esta situación de la empresa minera ya planteó ya el señor, ¿no? Que se tiene que impulsar, dice, ¿no? El señor Guillermo Chino Omaní. Hay que impulsar la inversión en el aspecto de la minería. Entonces quieren destrabar lo que es Tía María, Conga, pero los pueblos se están oponiendo.
0: Proyecto Lourdes, creo.
1: Nadie se opone, compañero, a la minería. Pero que se haga minería, siempre hemos planteado, donde no afecte a la
0: Claro, pero a la vida.
1: ganadería, a la agricultura, a la población. Eso es lo que hemos planteado. Inclusive, que hagan minería, pues no, por último, que extraigan minería y que procesen pues en un lugar desértico,
0: Y tenemos
1: con
0: por la
1: agua
0: costa.
1: desalinizada del mar. ¿Por qué necesariamente tienen que tomar aguas de uso agrario y consumo humano? ¿Por
0: Ganadero.
1: qué? Entonces, eso, no quieren invertir, quieren llevárselo todo.
0: Gratis y
1: Y
0: chaya.
1: también hay que entender, aquí detrás de esto también están grandes empresas mineras transnacionales, sobre esto de las vacancias. Se ha demostrado de que, ¿quién es el que lo pone a Jerí? ¿Por qué lo ponen a Jerí? ¿Por qué lo sacan a Dina Boluarte? Aquí también había una pugna, mira cómo repercute esta bipolaridad,
0: Así es.
1: esta pugna interimperialista entre China y Estados Unidos. Dina Boluarte había tenido más acercamiento a China. Es por eso que ella inaugura el puerto de Chancay, que es chino,
0: Chancay.
1: que también tiene su objetivo de saquear, de transportar nuestras riquezas al exterior. Entonces, visto esto, Estados Unidos se preocupa y lo desestabiliza. Dina Boluarte lo saca y lo pone a Jerí. Y Jerí entra y inaugura o lo entrega por 30 años más el puerto de Matarani, que
0: Callao
1: está en
0: también.
1: Arequipa. Y por ahí está saliendo todos nuestros minerales al exterior,
0: Del sur.
1: del sur. Entonces,
0: Loco.
1: mira, todo tiene su fondo, su interés del imperialismo. Entonces, Jerí es el que está amarrado con Estados Unidos y firma este contrato ley por más de 30 años más de manejo norteamericano del puerto de Matarani. Y Dina Boluarte se había amarrado con China y lo vende, pues lo firma el puerto de Chancay, que es chino, manejado por empresarios chinos.
0: Así es, así es.
1: Eso había sido la realidad. Entonces, todo lo que está haciendo acá en el Perú es la CIA norteamericana. Ahora, para que entre la China, igualito, o sea, Fujimori,
0: Claro,
1: ¿qué ha
0: así está
1: hecho? No,
0: demostrado.
1: no ha manejado todo Estados Unidos.
0: Claro,
1: ¿Por qué Montesinos desde la cárcel dice, no, sabes qué? Lleven el documento allá a la embajada norteamericana, ahí trabaja mi hija, entréguelo a ella, para, eso, ¿no? ¿Cómo Estados Unidos manipula todo, hermano? No de ahora, sino siempre, hasta con la guerra con Chile, el plebiscito, ¿quién lo maneja? ¿No es
0: Claro,
1: Estados Unidos?
0: exacto.
1: Muchos dicen, no, no, detrás de esto está el imperialismo. Ellos ponen, sacan presidentes. Ahí está lo que ha hecho con Venezuela. ¿Ah? Como con endoscopía lo han sacado a
0: Maduro.
1: Maduro y ahora ya firmaron ya el contrato del petróleo
0: Petróleo,
1: con
0: exacto.
1: más de 50 años. Está con esa señora que lo han puesto. Y ahí está. Entonces, acá que no digan de que, ¿qué hacen hablando de cosas de otros países de internacional? Hablemos de Curacura, hablemos de Huamampampa. No es así, pues. Todo repercute, pues, compañero. Claro,
0: está relacionado.
1: Todo está relacionado, compañero, ¿no? Entonces, esta situación hay que tener bastante cuidado en esto de nuestras cabeceras de cuenca. Nadie es antiminero, sino que se haga una minería donde no afecte. Como vuelvo a decir, a la agricultura, la ganadería y a la población. Que se haga minería en lugares donde no son cabeceras de cuenca. Y eso hemos puesto en agenda nacional. Y ahora también en la reunión que ha habido el día de ayer en Ayacucho, también se ha planteado de que se tiene que respetar el acta del 19 de noviembre del 2021 firmada con una premier. Y eso está en pie, compañeros, y eso claro, tenemos que defender y seguir luchando, compañeros.
0: Así es. Son las 7 de la mañana con 49 minutos. Ya estamos dando también a conocer esta de la defensa de las cabeceras de Cuenca, desde la situación nacional, pues, ¿no? Como el gobierno de Keiko y el ministro desde el despacho del Ministerio de Energía y Minas están replanteando esto, pues, ¿no? Dar con más fuerza para la venta de tierras, ¿no? Y apertura de proyectos entrabados, suspendidos y todo más. Entonces, por lo tanto, a nuestro pueblo también, estar alerta, cualquier convocatoria, cualquier alerta que nosotros demos para salir a defender y como lo hemos hecho esos años de lucha. Otro tema también, compañero, y también ya está aquí la campaña electoral, pues, ¿no? Y donde esto, y si ya se está demostrando a través de la prensa seria, también hay prensa seria, pues, en el Perú, que hay candidatos, pues, mafiosos, ¿no? Prontuariados, narcos, delincuentes, no sé qué tipo de candidatos también están, y esperamos que en Ayacucho no haya eso, ¿no? Igual, pues, aquí en Coracora no haya eso, esperamos que los candidatos, pues, tengan hoja de vida limpia, personas honoríficas, donde, pues, a la autoridad, pues, que es la máxima representación, pues, ¿no? Recoge la voluntad, y es un ejemplo, ¿no? Entonces, chaita, pues, arriba digamos a un compañero, adelante.
1: Bueno, esta situación de los candidatos a veces da risa, están llegando a la ridiculez, ¿no? ¿Cuándo se le ha visto a estos candidatos, cheque, acercarse a las viejitas, ¿no? Con la gatozonco, así cuspanco, carro con aman

0: o sea, cargos en fiestas patronales, ¿no? Como parte de su campaña, ¿no? Millones y millones, hermano, mucha tanta plata. ¿De dónde sale?
1: Parece fuera un
0: Oye, por
1: negocio.
0: eso nosotros siempre hemos dicho, si entrar de autoridad de alcalde o de gobierno regional es para que trabajes para el pueblo,
1: Claro, así tiene que ser.
0: es para que sirvas al pueblo.
1: Día y noche.
0: Entonces yo, para trabajar en tu chacra, Julio, en Chajo,
1: No.
0: ¿qué? ¿Yo te voy a pagar a ti? Más bien, a mí me tienen que rogar, pero no sabe qué, señor, represéntanos, tú haces esto, ¿no? Porque tienes cualidades de dirigente, de ser autoridad, ¿no? Pero ahora es al revés. Para trabajar en tu chacra, yo tengo que pagarte. En vez que
1: Ajá.
0: tú me pagues, me ruegues para trabajar en tu chacra, ¿sí o no?
1: Claro, pues no.
0: Entonces, ¿en qué cabeza cabe esta situación? Entonces, ahí claramente el pueblo tiene que darse cuenta de que estos señores invierten como de lugar para robar, para recuperar.
1: Está el negocio, pero es como si fuera un negocio,
0: Ya
1: ¿eh?
0: lo han visto como una profesión esto del alcalde, de ser regidor, de ser consejero, de ser gobierno regional. Ya como una profesión, como una ocupación para enriquecerse. Ahí está, exalcaldes que hemos visto. Tienen fondos en Huaral, tienen fondos en Ica. Tienen, carajo, carros de lujo en 4 años.
1: Ratuchaya.
0: Ratuchaya. Entonces, esto es lo que nosotros observamos y el pueblo tiene que tomar conciencia. Entonces, ¿qué hacer?
1: Así es.
0: Entonces, el pueblo tiene que, de repente, sacar su candidato desde su organización para las siguientes. Así como se ha hecho con Alejandro Manay.
1: Claro,
0: Alejandro
1: pero
0: Manay, ¿qué ha regalado? No ha regalado ni una hoja. Porque él ha dicho, señor, le han propuesto en Huamanga, señor, queremos que usted nos represente. Señor, si ustedes garantizan, yo iré y llevaré la voz de ustedes.
1: Claro, así ha sido, así se trabajó.
0: Él no ha hecho nada, ni una aguja ha gastado. Y por eso él dijo, este logro es del pueblo. Y como es del pueblo, tengo que defender al pueblo.
1: Hasta el final.
0: Al final. Eso debemos seguir ese camino. Debe salir un alcalde, un líder, que de verdad se identifique con el pueblo y que sirva al pueblo. Acá no se trata de profesión. Acá no se trata de que él es ingeniero, él es doctor, él es abogado. No. Acá es
1: ¿Cuánto
0: tu
1: sirves al pueblo?
0: convicción.
1: Claro.
0: ¿Sirves o no sirves al pueblo? Eso es lo que uno tiene que calificar, el pueblo.
1: Así es, así es.
0: ¿Sirve o no sirve al pueblo?
1: Y si
0: Y
1: es bueno, como
0: clarito
1: dices
0: se
1: tú.
0: nota por los oportunistas, ¿o no?
1: Así es, así es.
0: Guatán, guatán, yo. 4 años, puños pasan, jaco. Elección, así digamos, jayay, empiezan a salir ahí, ¿no? Aricurimonco. Les ha gustado esa situación. Nosotros no vamos a hablar de nombres, en general estamos diciendo. Entonces, el pueblo ya tiene que analizar quién es el que sirve al pueblo. ¿Quién está al lado del pueblo? Entonces, estas cosas, hermanos, pueblo que nos escucha, hay que analizar bien bien esta situación. Ya nuevamente no va a estar en ese error como ahora, ¿no? Alcalde que no ha hecho nada, ¿no? Más bien ha perseguido a dirigentes denunciando, ¿no? Ese es el problema. Y finalmente, compañero, ya para despedirnos, el día lunes inicia nuestra costumbre de la limpia de nuestros canales,
1: Brazos.
0: brazos, la matriz, ¿no? De Anjo Chinchaycocha. Es costumbre, ¿no? Cada toma, cada sector
1: Sí,
0: tiene ya
1: bonita
0: sus
1: costumbre, muy
0: días
1: bonita.
0: conocidos. Van a hacer pues su patachi, sus angelitos, ¿no? Muchos otros hacen su danzante.
1: Así
0: Estamos
1: es.
0: invitados, ¿no? Inicia el lunes en la matriz, que es Huayunca. Y el Patachi, pues, y el Angelito va a estar, pues, en Mosoctoma, ¿no? Ahí, en el sector de Cuncaya. Ahí va a ser, están invitados. Y así, los siguientes días va a estar, pues, ¿no? En Tájara, en Sivilla, acá en Aznacocha. Es hoy día
1: Ah, qué bueno,
0: inicia
1: con
0: en
1: danzantes, todo
0: Aznacocha.
1: bonito hacen.
0: Y hoy día y mañana. Están invitados, vayan a visitar, a
1: Por y jugar más
0: divertirse,
1: antes.
0: como nuestro pueblo.
1: Lo hace
0: No
1: con
0: rinde homenaje
1: alegría.
0: pues al agua, ¿no?
1: Sí,
0: Que da
1: sí.
0: vida.
1: Ahí
0: Entonces,
1: está.
0: vayan ahora a Aznacocha y fíjense
1: ¿Cómo está toda esa
0: a qué
1: contaminación?
0: nivel está la
1: Claro.
0: contaminación. Que vaya a estos regidores Música. Que tanto des-

0: tienden a la corrupción. Que vayan, que vean cómo está. Purigena.
1: Musquicogena.
0: Entonces, que vayan ahí. Entonces, ahí está la contaminación. Entonces, invitamos a todo nuestro pueblo, también a los cargontes, que cumplan como debe de ser.
1: Qué bueno, qué bueno.
0: Y también limpien la sequía como debe de ser. Dura claro. Chataya, por lo menos para unos 2-3 años que dure, ¿no?
1: Bien.
0: Porque tampoco una sola limpiada no es eterno, pues siempre pues no crece pasto, no es tantas piedra, cosas, ¿no? Hay que estar pendiente de nuestros canales. Entonces eso invocamos. Y también a los usuarios de Moyococha, no, perdón, de Choqñopampa,
1: ya.
0: Al tecnológico, al pedagógico, a la aplicación, a la agencia agraria, 9 de diciembre, y demás usuarios,
1: que
0: la faena en Choqñopampa es el jueves, por acuerdo, el jueves. Ya el delegado de esa toma ha asumido el profesor Walter Valdivia con su representante, y él está convocando a las 8:30 en punto, estarán reuniéndose en el lugar de Pomajocha, de ahí del arribita, como quien se va a Santa Clara.
1: Uh-huh.
0: Ahí se van a reunir todos los braceros para iniciar con la faena. Hay mucha queja en esa zona de Choqñopampa, y por tal hemos decidido que el jueves se va a hacerse la limpieza de ese canal, que es brazo, ¿no? Entonces, dicho esto, compañero, ya nosotros hasta el próximo sábado nos despedimos.
1: Muy agradecido, estimado Che, ya por poner a nuestro pueblo conocimiento y análisis de la realidad nacional y local, todo lo demás. 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Entonces, usted ahora que se viene pues ya el trabajo grande en nuestra chacra, en nuestra hermosa chacra, hay que ir, hay que visitar, pues no, si no tenemos chacra, igual ahí está del amigo, del vecino, y ahora pues no, a nuestra familia, a los muchachos, a los jóvenes, hay que llevar a la chacra, ahora que hay estas costumbres bonitas, ¿no? De baile, de arpa, de angelitos, de danzantes, hay que salir, hermanos, ¿no? Hay que formar la identidad a la nueva generación, que esta generación necesita pues bastante apoyo de nosotros, ahora que seguramente tarde o temprano ellos van a asumir, ¿no? Y eso, ellos tienen que empaparse de nuestras costumbres. Así es, ha terminado el programa. Saludos a todos nuestros amigos que nos han escuchado ya en diferentes partes del Perú y del mundo a través de Radio Parinacochas, y continúen pues con la emisora
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8: 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finalidad de tratar las siguientes agendas: informe de reglamento interno, levantamiento, algunas observaciones. 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
1: 8 de la mañana, 32 minutos.

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0: Sí suena. Las demás, escuchan. 9 de la mañana, 50 minutos.

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10 de la mañana con 44 minutos, 10:44. Atención, el comunicado de la Asociación de Parceleros de la Colina de la Plaza de Toros, Virgen de las Nieves, Barrio de Joyana. Citación número 045-2026. La Junta Directiva de los Asociados de los Parceleros de la Colina de Plaza de Toros, Virgen de las Nieves, Barrio de Joyana, cita a todos los asociados a una reunión en general que se va a llevar a cabo el día de hoy, sábado 29 de agosto, a horas 6 de la tarde, en el local de Casa Cabildo de Culcunchi, de los regantes de Anjo y Chincha y Cocha. Fecha acordada con la última reunión general, con la finalidad de tratar las siguientes agendas: informe del reglamento interno, levantado algunas observaciones. Otro, informe de depósito de los aportes para la construcción. Tercero, registro de verificación de los socios activos y el incumplimiento de la cotización de los últimos años, aporte a la Comisión de Fiestas 2026, Virgen de las Nieves, solicitud de los socios en observación y otros puntos. Nota: en caso de la no inasistencia, se aplicará la multa como se acordó en la reunión con la mayoría de los asociados, la suma de 100 nuevos soles. Atentamente, firma Efraín Raúl López Peña, presidente. Bien, vamos a reiterar el comunicado. La Junta Directiva de la Asociación de Parceleros de la Colina de Plaza de Toros, Virgen de las Nieves, Barrio de Joyana, cita a todos los asociados a una reunión en general que se va a llevar a cabo el día de hoy, sábado 29 de agosto, a horas 6 de la tarde, en el local de Casa Cabildo de Culcunchi, de los regantes de Anjo y Chincha y Cocha. Fecha acordada en la última reunión, con la finalidad de tratar las siguientes agendas: informe del reglamento interno, levantado algunas observaciones; informe del respecto de los aportes para la construcción; registro y verificación de los socios activos y el cumplimiento de las cotizaciones de los últimos años; aporte a la Comisión de Fiestas 2026, Virgen de las Nieves; solicitud de los socios en observación y otros puntos. Nota: en caso de no asistencia, se aplicará la multa como se acordó en la última reunión con la mayoría de los asociados, la suma de 100 nuevos soles. Atentamente, firma Efraín Raúl López Peña, presidente de la asociación. 10:48 minutos, amigos de Radio Parinacochas.

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1: 11 de la mañana, 52 minutos.
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3: Hola, ¿cómo están? En esta ocasión voy a intentar hacerles bailar con este ritmo que no sabría cómo definirlo, solo sé que lo llevo en el ADN.
4: Muy bien, sorpréndenos.

0: fundamento de tu paz, para que donde haya odio, ponga yo amor. Donde haya ofensa, ponga yo perdón. Donde haya discordia, ponga yo unión. Donde haya error, ponga yo verdad. Donde haya duda, ponga yo la fe. Donde haya desesperación, ponga yo esperanza. Donde haya tinieblas, ponga yo la luz. Donde haya tristeza, ponga yo alegría. Oh Maestro, haz que yo no busque tanto ser consolado como consolar, ser comprendido como comprender, ser amado como amar, porque dando se recibe y olvidando se encuentra, porque dando se encuentra el perdón y muriendo se resucita en la vida eterna. Amén.
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17 minutos a esta hora de la mañana y a mediodía tenemos estos comunicados. A ver, el día de ayer, aproximadamente a las 2 de la tarde con 30 minutos, en el trayecto de San Marcos, en la plaza por ahí, se le ha caído al señor Aquiles Toledo Isasi su DNI. Personas que haya encontrado en este trayecto de San Marcos, por favor, llamen al 956-207-520. 956-207-520. Así que desde ayer está buscando el señor Aquiles Toledo Isasi su DNI. Por favor, suplicamos a la persona que lo tenga por ahí, un niño, una jovencita, un abuelito, quien se ha encontrado este DNI, por favor, suplicamos que llamen al número 956-207-520, 956-207-520, o traigan aquí a Radio Parinacochas en el Jirón Miguel Grau número 317. El DNI pertenece a Aquiles Toledo y Sassi. 12 con 18 minutos, hacemos también la Asociación de Parceleros de la Colina de Plaza de Toros, Virgen de las Nieves, Barrio de Joyana, esta citación número 045-2026, la Junta Directiva de esta Asociación de Parceleros de la Colina de Plaza de Toros, Virgen de las Nieves, Barrio Joyana, cita pues a todos los asociados a esta reunión que se va a llevar a cabo el día de hoy, sábado 29 de agosto, a horas 6 de la tarde, en el local Casa Cabildo de Culcunche, de los regantes de Anjo y Chincha y Cocha. Fecha acordada en la última reunión general con la finalidad de tratar las siguientes agendas. Informe del reglamento interno levantado, algunas observaciones. Informe del depósito de los aportes para la construcción. Registro y verificación de los socios activos y el cumplimiento de las cotizaciones de los últimos años. Aporte de la Comisión de Fiestas 2026 Virgen de las Nieves. Solicitud de los socios también en observación y otros puntos que ver, ¿no?, sobre la asociación. Nota también pone, en caso de no asistir, se aplicará la multa como se acordó en la reunión con la mayoría de los asociados, la suma de 100 nuevos soles. Atentamente, Efraín Raúl Peña López. Efraín Raúl López Peña, presidente de la Asociación de Parceleros de la Colina de Plaza de Toros, Virgen de las Nieves, Barrio de Joyana. Ya saben, yanjata junjaruachik, pásense la voz, huyanay kukuchik, kunan puncha omiki, kunan 29, reunión a las 6 de la tarde en la Casa Cabildo Culcunchi. 12 con 20 minutos, hay que seguir escuchando temas musicales aquí en Radio Parinacochas.

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1: 12 del mediodía, 58 minutos.

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1: 2 de la tarde, 50 minutos.

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2: Este es un homenaje muy especial para todos los choferes de nuestro país y del mundo. Quiero saludarlos a ellos con esta hermosa canción. Por las rutas de nuestro país. ¡Y vamos arriba!

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2: 3 de la tarde, 46 minutos.

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0: Muchas.
1: FM. 4 de la tarde, 24 minutos. 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
1: 4 de la tarde, 30 minutos.
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1: 4 de la tarde, 52 minutos.
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0: 5 de la tarde, 24 minutos.
2: Ok, vamos con lo nuevecito, esta linda primicia que se va a poner de moda en tu corazón. ¡Que se vaya!

Bien, amigos oyentes de Radio Parinacochas, la Asociación de Parceleros de la Colina Plaza de Toros Virgen de las Nieves, barrio de Joyana, hace la citación número 045-2026. La Junta Directiva de los Asociados de los Parceleros de la Colina, la Plaza de Toros Virgen de las Nieves, barrio de Joyana, cita a todos los asociados a una reunión en general que se va a llevar a cabo el día 29 de agosto, hoy día sábado 29, a horas 6 de la tarde. Bien, tenemos una llamada telefónica muy importante, gracias.

0: oyentes, ya estuvimos dando lectura a la citación. Nos van a disculpar, tuvimos una llamada muy importante. La Asociación de Parceleros de la Colina de Plaza de Toros, Virgen de las Nieves, Barrio de Joyana, hace la citación número 045-2026. La Junta Directiva de los Asociados de los Parceleros de la Colina de Plaza de Toros, Virgen de las Nieves, Barrio de Joyana, cita a todos los asociados a una reunión el día de hoy, Cunampuncha, sábado 29 de agosto, a horas 6 de la tarde. Ya falta media hora nomás ya, a las 6 de la tarde en el local de Casa Cabildo de Culcunche, de los regantes de Anjo y Chincha y Cocha. Fecha acordada en la última reunión en general con la finalidad de tratar las siguientes agendas. Informe del reglamento interno, levantando algunas observaciones, informe del depósito de los aportes para la construcción, registro y verificación de los socios activos y el incumplimiento de las cotizaciones de los últimos años. Aporte a la Comisión de Fiestas 2026 Virgen de las Nieves, la solicitud también de los socios en observación y otros puntos. Nota: en caso de la no inasistencia, se aplicará la multa, como se acordó en la reunión con la mayoría de los asociados, la suma de 100 nuevos soles. Atentamente firma el comunicado Efraín Paul López Peña, presidente. A ver, reiteramos, porque este comunicado, pues, es de en una media hora se va a concluir esta reunión. La Junta Directiva de la Asociación de los Parceleros de la Colina de Plaza de Toros, Virgen de las Nieves, Barrio de Joyana, cita a todos los asociados a esta reunión en general que se va a llevar a cabo el día de hoy día sábado 29, a horas 6 de la tarde, ya falta media hora, 6 de la tarde, en el local Casa Cabildo de Culcunchi, de los regantes de Anjo y Chincha y Cocha, fecha acordada en la última reunión en general con la finalidad de tratar las siguientes agendas. Tenemos el informe de reglamento interno levantando algunas observaciones. Otro, informe del depósito del aporte para la construcción. Otro, registro y verificación de los socios activos y el incumplimiento de las cotizaciones de los últimos años. Otro, aporte a la Comisión de Fiestas Patronales Virgen de las Nieves 2026. Otro, solicitud de los socios en observación y otros puntos. Nota: en caso de la inasistencia, se aplicará la multa, como se acordó en una mayoría de los asociados, la suma de 100 nuevos soles. Atentamente firma Efraín Raúl López Peña, presidente. 5 de la tarde con 34 minutos. También el día de ayer, más o menos a las 2 de la tarde y 30, el señor Aquiles Toledo Isasi iba pues hacia San Marcos Pata. Se fue pues también hacia el Poder Judicial, pero en vista que él, pues apurado, como cualquier persona, ¿no?, sacó pues para que pague el teléfono o el taxi su billetera y ya no había el DNI. Suplicamos a la persona que lo tenga, este DNI que pertenece a Aquiles Toledo Isasi, que marque el teléfono al 956-207-520.
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0: ¡Viva! Al 956-207-520. Ya lo saben, amigos oyentes de Radio Parinacochas, te dará buena gratificación. Por favor, si de repente tú te has encontrado, tu niña, niño o abuelita, señora, señor, a ver el DNI del señor Aquiles Toledo Isasi. Él está preocupado necesito mi DNI, por favor, la persona por San Marcos Pata, estuve caminando hacia el Poder Judicial, yo sé que si alguien lo ha encontrado, llamen a este número, al 956-207-520, 956-207-520. Te van a dar buena gratificación. Recordándole que la Asociación de Parceleros de la Colina de Plaza de Toros Virgen de las Nieves, Barrio de Joyana, la citación 045-2026, la Junta Directiva de los Asociados de los Parceleros de la Colina de Plaza de Toros Virgen de las Nieves, Barrio de Joyana, cita a todos los asociados a una reunión en general que se va a llevar a cabo el día de hoy, sábado 29 de agosto, a horas 6 de la tarde. Cito pues en el local de Casa Cabildo de Culcunchi, de los regantes de Anjo y Chinchaycocha. Fecha acordada en la última reunión en general con la finalidad de tratar las siguientes agendas, como el informe del reglamento interno, levantando algunas observaciones. Informe de depósito de los aportes para la construcción, registro y verificación de los socios activos y el incumplimiento de las cotizaciones de los últimos años. Aporte a la Comisión de Fiestas 2026 Virgen de las Nieves, solicitud de los socios en observación y otros puntos. Nota: en caso de no inasistencia de los socios, se aplicará la multa como se acordó en la reunión con la mayoría de los asociados, la suma de 100 nuevos soles. Firma atentamente Efraín Raúl López Peña, presidente de la Asociación de Parceleros de la Colina de la Plaza de Toros Virgen de las Nieves, Barrio de Joyana. Ya nos queda 20 minutos, así que asistan. Vamos a escuchar el spot publicitario, luego estamos retornando.
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0: 5 de la tarde.
1: Sintonía de Radio Parinacocha, son las 5 de la tarde con 49 minutos. Reiteramos el aviso, este comunicado de la Asociación de Parceleros de la Colina de Plaza de Toros Virgen de las Nieves, Barrio de Joyana, la citación número 045-2026. La Junta Directiva de la Asociación de Parceleros de la Colina de Plaza de Toros Virgen de las Nieves, Barrio de Joyana, cita a todos los asociados a una reunión en general que se va a llevar a cabo el día sábado 29 de agosto, hoy día, sábado 29 de agosto, a horas 6 de la tarde, en el local Casa Cabildo de Culcunche, de los regantes de Anjo y Chincha y Cocha, fecha acordada en la última reunión en general con la finalidad de tratar las siguientes agendas: informe del reglamento interno levantado, algunas observaciones, otro punto, informe de depósito de los aportes para la construcción, otro punto es registro y verificación de los socios activos y el incumplimiento de las cotizaciones de los últimos años, aporte también a la Comisión de Fiestas 2026 Virgen de las Nieves, la solicitud de los socios en observación y otros. En caso de la inasistencia se aplicará la multa, como se acordó, 100 nuevos soles. Atentamente firma Efraín Raúl López Peña, presidente de la Asociación de Parceleros de Colina de Plaza de Toros Virgen de las Nieves, Barrio de Joyana. Bien, tienen que pasarse la voz, vayan a la reunión, ya nos queda 10 minutitos. 10 minutos, Yarichkuchik, Hayanakuchik, Pasaikichik, Kay, reunión urgente, manco, en barrio, en el Casa Cabildo Culcunche. También comunicamos el DNI del señor Aquiles Toledo Isasi, se ha extraviado el día de ayer a las 2:30 de la tarde en el barrio de San Marcos. Por favor, personas que lo tenga su DNI, de repente has encontrado un niño, te vas a tener una buena gratificación. Tráigalo, si no, aquí a la radio Parinacochas, o si no, llamen al 956-207-520. 956-207-520. Contáctese con el señor Aquiles Toledo. Aquiles Toledo y Sassi. Bien, de esta manera llegamos ya a la parte final de su programa. Música variada con cumbias inolvidables, cumbiecitas del recuerdo que nunca pasa de moda, solo aquí en los 92.3 de la radio. Sí, amigos oyentes, vamos a programar, a ver, una cumbita de años. Claro que sí, vamos a programar este temita musical, a ver, del grupo galáxico Amor Incomparable.

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2: 5:58 PM. 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
20: Ok, vamos con lo nuevo, nuevo, lo nuevecito, esta linda primicia que se va a poner de moda en tu corazón. ¡Que se vaya!

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1: 6 de la noche, 24 minutos.

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1: 6 de la noche, 52 minutos.

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